0: Porque también nos puede tocar Miami. Si es que avanzamos a cuartos. Uh-huh. A cuartos de final. Ahí hay un partido de cuartos de final.
1: Lo bueno de esas entradas de la FEB es que son códigos que se recargan. Son,
0: ¿cómo?
2: O sea, si usted tiene, puede ir.
1: La diferencia de los códigos FIFA, esos son solo para ese partido y ya. Uh-huh, uh-huh. El código FEB, en cambio, por ejemplo, si pasamos a la siguiente etapa, la FEB puede habilitar esos códigos, sobre todo los de INSIA.
3: Pero tienes que comprar.
1: Y claro, tienes que pagar. No es tan difícil como ese rato ponerse a
3: buscar. En instancia de grupos cuesta lo que cuesta. No me quiero imaginar lo que será una semifinal o una final.
1: No, todos estos son de categoría 4, o sea, son las entradas justas.
2: Las más baratas, para, claro, para de arriba.
1: Entonces, a mí me toca el Palomar, literal, pero...
0: No importa, sí.
1: Y si es que seguimos pasando y me sigue tocando en el Palomar, ahí estaremos.
0: Debemos estar ahí, Sí.
2: Muy bien.
3: El otro, enfocarse.
2: Ya se fue,
3: el camino y se fue.
0: Ya se fue, Luchito.
2: Pero voy a usar la silla.
3: Por lo menos, hasta luego, muchachos, ha sido un placer. Y el otro encima de otro y el otro se va dejando ahí.
2: Ya que me iba a cambiar de puesto,
3: ¿cuál es tu problema, Lucho? ¿De qué levantaste y te vas?
1: La empanada, Luchito.
2: Esa mala educación, esa majadería.
0: No ha sido la empanada. ¿Qué pasó, Luchito?
1: Creo que fue a coger la última empanada de Luchito.
0: Yo dejé yo dejé la mía ahí.
2: Yo todavía no como.
0: Usted
4: ya comió tres.
0: Por eso entró.
1: El guagua loco, hay uno, dijo, no, yo no como, dijo.
0: ¿Comió guagua loco?
2: Yo
0: le doy la mía.
2: ¿Comió?
5: No, yo estoy en mi día medio fit.
0: ¿Qué?
2: Sí, pero es
0: pura chancrosa, se come.
2: Es escuela del señor Dávila, no hay nada que hacer.
3: Todos los que les rodean al guapo son
2: dos minutos después de estar él a la
0: bloqueando a la nutricionista.
3: ¿Qué es eso? ¿Cuándo hay que comer, rico?
5: Pero por lo menos para no tener el cargo moral, aunque sea.
1: No.
2: ¿Pero en serio está dieta?
5: A medias.
1: Porque dice que antes comía más que hijo de empleada, ¿verdad?
0: Claro, un chingorazo de arroz. Que escondía la carne debajo del arroz.
1: Claro.
3: No era el arrocero del grupo.
0: Yogur con arroz.
2: No comía arroz porque no...
3: ¿Qué tal tiene en China?
2: En China...
0: Bien, pues.
3: ¿Comer con los palillos?
2: Yo soy muy malo para comer con palillos.
3: Ellos comen el arroz con palillos.
2: Claro, pero es cuestión de llevarse un...
0: Pero comen en bolas.
5: Claro, un tenedor en la maleta.
1: Y chaulafán semejante rico, ¿qué es? Uy.
2: ¿Qué es más?
3: ¿Usted es que chaulafán es originario de allá?
1: No,
0: es peruano.
1: No,
0: o sea, el chaufa es peruano y de ahí, por ahí, hay algunas variantes.
2: Pero bueno, el chaulafán, a mí sí me gusta el chaulafán.
1: Chaquita, ¿te acuerdas de las paradas de Liga a Quito? Cuando nos íbamos de Liga a Quevedo, a jugar con el Quevedo, y pasamos
2: las
1: chaulas de Quevedo.
2: Oye, es que en Quevedo siempre ha sido la mata.
1: De paso,
0: muy buenos.
1: Para Guayaquil parábamos en Quevedo.
0: Muy buenos.
3: Ahí viajaba con un compañero que... pedí el chaulafán y una porción de arroz.
1: No puede
2: una
1: ser.
2: Porción de arroz. Yo tenía uno que me...
0: Y un huevo arriba,
2: dos huevos fritos pedía.
0: Pero en el arroz marinero.
2: En el marinero.
0: Claro, sí, eso sí, terrible. Pues, o sea, un arroz con concha y dos huevos fritos.
2: Es verdad.
0: Claro, en serio. Eso es verdad. Carlos Fernando Carrera nos dice: ¿por qué no va el Chaca al Mundial? ¿No puede pasar por el cielo?
2: Vamos, Chaquita.
3: He tenido la propuesta de los hijos. Me han querido llevar.
0: Qué feo tipo.
3: Dicho que no.
0: ¿Por qué?
2: Eso me parece terrible.
1: Aquí te
3: lo que pasa es que...
1: 40 años de viajes, ¿no?
3: Vas a entender que todo en la vida tiene un ciclo.
2: Pero no se va, pero no moleste. O sea, eso es otra cosa.
3: No estoy diciendo nada.
2: Esta es otra cosa. Ya hizo viajes trabajando. Vaya con sus hijos,
0: claro,
2: disfrute. Nos podemos encontrar. Ese abrazo que nos dimos al inicio del programa podríamos darnos en Nueva York.
3: Solo por eso.
0: Nueva
4: nos
0: York.
4: Vamos, compañeros.
0: No se va. Ya
1: está
0: apurado.
1: Ya has dado cuenta que últimamente está así con unas.
2: Me voy volando.
4: Vamos, compañeros.
5: Dijo muy melodramático el señor Mel.
0: ¿Quién me pasa dejando? Vean, en el departamento.
1: Yo les pido, amigos,
0: pasando en el departamento.
3: Que te vaya bien.
0: Estoy sin carreno.
1: Chao, amigos queridos. Chao a todos.
0: Chao. Me voy yo de viaje. Nos vemos yo de aquí hasta la otra semana. Ya, de aquí ya no vengo.
2: Buen viaje.
0: De aquí ya no vengo, así que nos vemos la otra semana. Ya no.
2: Buen viaje.
1: ¿Cuándo viajan?
0: Ya me voy.
3: Ya me voy.
0: Chao.

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